pelagatos. ¿Qué dijo horas más tarde? No, que se equivocó y agregó un cero de más. Dale, che, ¿nos están tomando el pelo? Y después,

0: Bueno, vamos, Ariel, sac la última.
1: Bueno, a las 14:30 del día de hoy en Bolivia se va a llevar adelante la audiencia de rigor, en la cual se le van a leer los...

0: estuve internado, se hizo casi se hace justicia.
1: Casi se hace justicia.
0: No, te digo, para mí ando por Pinamar y me pongo a llorar en cada esquina de los recuerdos. Me agarra melancolía.
2: Te voy a sacar foto y te voy a mandar.
0: Pero agarra melancolía, pero fuerte
1: sumalo al monólogo que haga. No, decí,
2: no. A ustedes los espero el viernes que viene, el 28, en la sala.
1: Yo voy a ir,
2: acá en Buenos Aires, en la plaza. Veremos si todos cumplen. Igual hay funciones en septiembre. Ya.
1: No nos hace subir al escenario.
2: No,
0: no, golpes bajos no.
2: Disculpame, estuvo Janina a la torre.
0: Pero subió.
2: Pero al saludo, no, durante la obra, no. No, les termino con algo chiquito que tiene que ver con la aritmética. Mirá este cálculo que hice. El hermano de Adorni dijo que se equivocó y puso un cero de más en su declaración jurada.
1: No, un cero de menos.
2: No, no, de más.
0: Él dijo, mira, me prestaron puse que me prestaron 130 y como había pagado casi todo, él dijo, no es que yo pagué toda esa guita, pero no tenía cómo explicar dónde la había pagado, sino que puse el cero más, eran 13 millones.
2: Claro. Entonces, el hermano de Adorni se equivocó, dijo, y puso un cero de más en su declaración jurada. El presidente se equivocó y puso 300 ceros de más en su cálculo de la inflación acumulada.
0: Sí, todo él.
2: Karina Milei se equivocó y puso a los Menem que gobiernan con ella, que es lo mismo que agregar dos ceros.
0: No, tres.
2: Tres ceros, pues son tres, ¿no? Toto Caputo se equivocó calculando la inflación para que este año, como si diga él, porque nunca empezó con cero. No, o sea, que se terminó equivocando. Milei se equivocó poniendo asesores, pero en vez de cero se consiguió un ser y medo, que es peor, y resultó tremendo delincuente.
3: Horrible.
2: Adorni se equivocó al ponerse pelo y la cabeza le quedó con la forma de un cero.
3: Total.
2: No. El mago sin dientes se equivocó al votar a Macri, quedó como un cero a la izquierda en el búnker del PRO. Macri se equivocó, pobrecito, y le agregó cuatro ceros al 5 y así nos endeudó en 50 mil millones de dólares al Fondo Monetario. Larreta se equivocó y pensó que el cero en su candidatura a presidente iba a tener un 4 delante, pero al final tuvo un 1 y quedó en un 10%. Y Mirtha Legrand,
3: la chiqui,
2: sí, está a meses de ponerle dos ceros a su edad y convertirse en Benjamin Button.
0: Ahora yo tengo una conclusión. Muy bien. No es que es un país de chorros. Es que no aprendieron aritmética. Enseñen bien matemáticas.
2: El problema es el problema son los ceros.
3: Viejos.
2: Los ceros y los ceros. Totalmente.
1: Rodrigo Lucich pasó en esta mañana y se queda con Pablo Dugan.
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0: Buenos días, Argentina. Bienvenidos, señoras y señores. Bienvenidos a todos. Aquí estamos. Empieza TEP. Todo es posible por Radio 10. Señores, cuánta información tenemos hoy. Prepárense, tema Cerimedo. Vengo recontra recargado, y muy enojado por lo que está pasando con el gobierno, con algunas cosas de Milei, de Lila Lemoine. Empezó la protección a Cerimedo por parte del gobierno argentino. Prepárense porque es muy fuerte lo que está pasando. Tienen mucho miedo de la detención de Fernando Cerimedo. Hoy Fernando Cerimedo es, ¿cómo puedo decir?, una potencial bomba nuclear para el gobierno de Bolivia y para el gobierno de Argentina. Y no sé si para algún otro gobierno más. Con lo cual, yo estaría muy atento a todo lo que pueda pasar. Bienvenidos, 10 de la mañana, 19 minutos. Hola, Luquita Mella, bienvenido, señor.
1: ¿Cómo estamos? ¿Todo bien?
0: Sí, todo bien.
1: Bien, bueno,
0: habla el presidente en un rato.
1: Sí, tenemos palabra del presidente. Y te digo, hoy tengo ganas de que charlemos de cómo está todo prendido fuego en el gobierno, con el PRO. Ya no hay segunda reunión.
0: ¿Ya se cayó eso?
1: Y parece que está al borde de caerse. La mesa política Libertad Avanza PRO parece que duró una semana porque Karina Milei metió la cola. Además,
0: es que el gobierno está también entrando en una especie de caos político bastante interesante. Sí. Frente al desastre económico, creo que están haciendo... está haciendo punta un desastre político de mal manejo.
1: Totalmente, y vamos a hablar también de un tuit de Bullrich que ayer puso,
0: es hermoso,
1: lo cambió,
0: hermoso,
1: pero que también señala el desorden interno que tiene el gobierno. Una nueva encuesta que dice que el 63% de la gente es la que ya no quiere que el gobierno de Milei reelija. Son porcentajes demasiado altos a esta altura del partido. Y también la marcha de endeudados de hoy, que la CGT, conjunto a la CTA, va a estar marchando. Y puede ser una señal de lo que venga. Antes del
0: yo
1: mundial,
0: te digo, hace mucho que no escuchaba que desde el peronismo iban a movilizar, que la CGT iba a movilizar y que los partidos de izquierda iban a movilizar también. Hace tiempo que no veo esa... Y que las organizaciones sociales. Hace tiempo que no veo una conjunción... No sé, ojalá, no quiero ilusionarme, pero yo quiero que haya mucha gente, porque el tema endeudado es un tema muy importante.
1: Sí, y esto puede significar que se reactive la discusión interna de la CGT del paro a la francesa. Atención con esto porque...
0: La francesa que yo conozco, no sé si se aplica para esto.
2: Cuidado, ay Dios, cuidado, Pablo.
0: No sé qué puede llegar a decir Pablo con la francesa. Paro a la francesa ya me da pornografía.
1: No, bueno... Puede ser, pero no, en este caso
0: ¿cómo
1: no.
0: ¿Cómo es el paro? El paro a la japonesa...
2: Ese sí lo conozco.
0: Es trabajar mucho.
1: Sobreproducción, claro. No, el paro a la francesa es un paro muy duro, en el cual cada actividad no para un día. Para una semana, entonces. Para una semana el transporte. Para una semana... Termina esa semana, arranca una semana de la recolección de residuos. Termina una semana...
0: Okay. Entonces, es un encadenamiento
1: claro, que te pudre todo, porque como una cosa es un paro de un día, 7 días seguidos de paro de una actividad es un montonazo. Esa era la idea antes del mundial. Se enfrió todo, pero creo que la marcha de hoy, de ser exitosa, le puede significar a la CGT que se reactive esta idea.
0: Totalmente, señor. Bueno, está la Colo por teléfono, ya está llegando, pero se bajó a último momento del Council of the Americas, el Consejo de las Américas, que se está haciendo hoy. Se bajó el ministro de Economía y le dijo, levantó el teléfono y dijo a Daza, calentá que entrás, yo me bajo.
1: Me voy a la heladería, dijo él.
0: Sí, me voy a tomar un heladito a Luchianos. Raro que se baje de un evento así, porque es un evento que va a estar el presidente.
1: Sí.
0: Yo digo, un ministro de Economía no se puede bajar de un evento que va a hablar el presidente. No, por protocolo no se puede, no te puedes bajar. La verdad, no sé qué está pasando. Hola, Colo, bienvenida. ¿Cómo le va?
3: Ay, se cortó.
0: Colo.
3: Acá estoy.
0: Radio.

0: teléfono, no, radio, 38 años de radio, vamos.
1: ¿Me están escuchando ahí?
0: No preguntes. ¿Hola? Eso, vos no preguntes. Ay, está, eso, vos hablá.
1: Se me corta la comunicación, ¿cómo les va? Caputo acusó estar enfermo, Pablo, y lo mandó, como bien vos decías, a Daza.
0: Está enfermo. Mirá, nosotros está estamos enfermos con él.
1: Tal cual. Además, bueno, como bien vos decís, no solo va a estar Milei ahora en un rato hablando, sino que el encuentro, el Council de las Américas, lo organiza la CAC, la Cámara de Comercio, que tiene a su máximo aliado, Mario Greenman. Olió un discurso muy, muy fuerte e intimó a todos los empresarios que estaban ahí a apoyar el modelo de Milei. Tengo muchas cosas para contarte, ya ahora en breve te voy a estar contando, porque lo que era súper interesante, no solo lo que hablamos, lo que hablé con muchos de ellos, sino ver las caras, las reacciones, porque en el G6 también hay enfrentamiento, en esto de los grandes, grandes empresarios. ¿Todos piensan igual? No. Bueno, mucho para contar y también dale, te voy a estar dando los números de qué está pasando con la situación de las pymes. Hablaban de los...
0: Pará, porque tenemos en un ratito la marcha de las pymes, que ya está por arrancar, después en cadena con la marcha de los endeudados. Así que vamos a tener una mañana en el microcentro, avisamos, muy caliente, muy, muy caliente.
1: Vamos a estar hablando de todo eso, por qué marchan las pymes y sobre todo qué proyectan. Te vas a sorprender lo que hablé con varios de los presidentes de las cámaras empresarias.
0: Dale, perfecto, Colo, gracias, te esperamos, beso grande. 10 de la mañana, 24 minutos, Diego Arvili, acá está, cascoteado.
2: A media máquina.
0: Cascoteado como rancho después de una granizada. Exacto. Pero está Diego Arvili, vamos.
2: Aquí estamos, bueno, así terminó el Chacho Acoguet, el partido con River después del 0-0, ¿o fue un buen punto? Bueno, en un rato vamos a analizar cómo fue el empate de River como visitante, de arranque, de la sensación de que el punto obviamente es positivo, porque River no solo no perdió, sino que tampoco recibió goles. Se demoró en los cambios, estuvieron bien los cambios. ¿Está bien que le diga cerrar el culo a un jugador, Coudet, en pleno partido?
0: Sí, perfecto.
2: Terminemos si no, con la generación de cristal, ¿no?
0: Pero además, si el director técnico te puede decir cerrar el culo, ¿quién te lo va a decir?
2: Yo escuchaba hace un rato al Gato Silvestri y a Pablo Ladaga, la verdad.
0: ¿Estaban horrorizados?
2: Me sorprende.
0: Son, porque ellos que son de la orquesta de señoritas.
2: Son de la orquesta sinfónica, joder, de gente de la generación de cristal, que se indignan, ¿eh? Así que en un ratito
0: vamos. En el momento se dice eso y después en el vestuario
2: se charla, claro.
0: Se charla es en términos que como sea, pero chicos, paré un poco.
2: Un partido de fútbol, las pulsaciones a mil. Bueno, un rato repasamos esto. Y el futuro de dos delanteros argentinos de selección. ¿Qué va a ser de la vida de Julián Álvarez? ¿Y qué va a ser de la vida de Lautaro Martínez? El futuro de uno parece estar ligado al futuro del otro, sí. Exactamente.
0: Así dicen, señores, 10 de la mañana, 26 minutos. Quiero hacer toda la presentación como corresponde. Y está Lola Cordero, bienvenue. Lola, ¿cómo andamos?
3: ¿Cómo les va? Buen día para todos. Bueno, interesante porque el Lore, ya sabemos, el chisme entre Lali y Polino continúa. Anoche Lali habló con Yanina Latorre, redobló apuesta. Y es muy interesante algunas de las publicaciones de Che Netflix, el Netflix Argentina, que evidentemente muestra apoyo para todos. Pero la que rompió con la duda...
0: ¿Pero parece una foto o no?
3: Por eso mismo.
0: Ah, perdón.
3: La que rompió con la duda de si Lali saludó o dejó de saludar a Moria fue la negra Bernassi, que subió una foto, esto ya lo contamos de una, donde se las ve a las tres en un fondo donde parece ser se están además haciendo fotos, pero están las tres juntas en una sala. Así que evidentemente contacto personalísimo entre Lali y Moria hubo.
0: Polino, ay, ay, ay, quedaste en falsa escuadra. Bueno, qué sé yo, problema de él. Ok, señora, tenemos lío para charlar largo y tendido. Y también está, por supuesto, Anita Gudiño, alma mater de este programa. Bienvenida, señora, ¿cómo le va?
4: Hola, Pablo, buen día, muy bien. Buen día para todos. 10 grados 7 décimas la temperatura, humedad 94%. El cielo está nublado con neblina. El sol va a salir a la tarde, el cielo va a estar parcialmente nublado. La máxima para hoy, 17 grados.
0: Bueno, perfecto. Para comunicarse con este programa,
4: nuestro WhatsApp 11-23-66-0710.
0: Bueno, nosotros ayer nos sorprendimos por la versión de que esto podía ser un autoatentado, leímos lo que decía un diario boliviano, nos generó sorpresa que se dijera eso, todo quedó en la nada muy rápidamente, todo quedó en la nada muy rápidamente. Yo digo que es la última operación sucia de Fernando Cerimedo, la de intentar convertir el atentado a Nadia Beller en un autoatentado. se fue derrumbando solo durante el día, porque claro, acá lo que faltaba era información. Cuando apareció la información del parte médico, que los primeros que la primera que la consiguió fue Guadalupe, nuestra productora, que estaba hablando con Nadia, tal vez hoy podamos hablar con ella, y Nadia recibe de parte de la clínica el informe, está en cámara ahí. Cuando vos lees el informe médico, que no se puede truchar, chicos, porque la justicia lo chequea esto en 30 segundos. Por supuesto que le van a mandar, la justicia le va a mandar, si tiene alguna duda, un médico forense que constate en 2 minutos las lesiones. Por eso, digo, las mentiras, ¿cuáles son las peores mentiras? Las que tardan muy poquito tiempo en descubrirse si son verdad o mentira. Son las mentiras de patas cortas. Entonces, decir que las heridas no tenían, no se entendían o no se condecían con lo que supuestamente había pasado, era una cosa, una mentira de patas cortas. Fue impresionante las barbaridades que salieron a decir los abogados. Los abogados de Cerimedo, yo si fuera Cerimedo, los echo a la mierda, porque quedaron en muy poquito tiempo muy desacreditados, porque todo lo que dijeron era mentira, ¿no? Todas las dudas, hasta planteó la abogada de Cerimedo, planteó que no tenían relación, que el hijo no era de él. El hijo tarde o temprano se va a hacer un ADN, con lo cual, ¿de qué te sirve mentir ahora? Porque si mentís en eso, y además la peor defensa de Cerimedo es decir que fue un autoatentado. Cerimedo tiene que decir, no tengo nada que me enganche con este, que me inculpe de este atentado. No tiene que decir fue un autoatentado, porque si no fue un atentado, sí fui yo, ¿entendés? O sea, la peor defensa de la historia. Y el rey de la campaña sucia quiere hacer una última campaña sucia y le dura menos de 24 horas. Pobrecito, los colegas quedaron todos en falsa escuadra, porque cuando vos ves que las balas están, que las balas entraron, y que esto fue, sin duda, un milagro. Es verdad que no es normal que pase algo así, pero absolutamente puede pasar. Y de hecho, pasó y está probado que pasó. Entonces ya no hay nada más que discutir. Ahora nos vamos a concentrar en Cerimedo y en el terror que genera Cerimedo en el gobierno de la República Argentina y en el gobierno de la República de Bolivia. Dos gobiernos hoy en vilo por lo que pueda decir desde la cárcel Cerimedo, que ya está vislumbrando que puede llegar a pasar 25 años en cana en Bolivia. 25 años. Ahora voy a explicar por qué. 10:30, noticias en Radio 10.
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4: 10 de la mañana, 30 minutos. En Buenos Aires, la temperatura 9 grados 8 décimas.
6: Sigue el juicio por la muerte de Diego Maradona en medio de un escándalo.
4: La Junta Médica evaluó unos análisis que en realidad eran del papá de Diego Maradona, algo que puede poner en peligro la continuidad del juicio.
6: Desde los tribunales de San Isidro nos amplía Paula Larús.
7: El segundo debate, que lleva más de 30 audiencias, entró en un nuevo dilema judicial. La Junta Médica analizó por error estudios que pertenecían al padre de Diego. Antes de ingresar a tribunales de San Isidro, Francisco Neto, abogado del neurocirujano Leopoldo Luque, aseguró que no descartan un planteo de nulidad.
8: Estamos todos sorprendidos, esperando a ver que si dan o no dan la prueba, y si la dan y la prueba confirma que los estudios no son, bueno, obviamente habrá que hacer un planteo. Se llegaron a conclusiones con estudios de una persona distinta. El planteo, y habrá que analizarlo, no se descarta un planteo de nulidad, porque eso es el sustento probatorio de la base fáctica del juicio. Dicho en castellano más simple, es el sustento probatorio de la acusación.
7: Paula Larrús, Radio 10, Siempre Noticias.
4: Las pymes manifiestan en Plaza de Mayo en el Día del Empresariado Nacional.
6: Buscan visibilizar la profunda crisis que afecta al sector que más empleo genera en el país.
4: Amplía desde el lugar Gustavo Romero.
9: Empresarios pymes se concentran en Plaza de Mayo para visibilizar la crisis que afecta al sector, que ya lleva más de 30.000 cierres desde que asumió Javier Milei, lo que representa el 6% del total de empresas. Horacio Mosqueto, presidente de la Cámara del Calzado, dio más detalles.
10: La situación es crítica no solo en el tema deudas, que sí nos pasa y nos afecta, sino que es complicado también en el tema ventas, en el tema producción, en el tema exceso de importaciones, pero sobre todo de contrabando y falsificación. Creo que es todo un conjunto de situaciones donde la pyme realmente se ve afectada.
9: Desde Plaza de Mayo, Gustavo Romero, Radio 10, Siempre Noticias.
6: Esta noche cerrarán el Paseo del Bajo hacia Retiro.
7: AUSA iniciará obras desde las 22 y hasta las 5, sentido al norte, desde el enlace con la autopista La Plata-Buenos Aires hasta Retiro.

0: Como alternativa, los camiones podrán salir antes en Huergo y continuar por Avenida Rawson de Delepiane, Giralt y Avenida Antártida, Argentina, para ingresar al Paseo del Bajo en Retiro.
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2: Atención a los conductores, incidente vial en Calderón de la Barca y Asunción. Calderón de la Barca entre Asunción y Nueva York, el choque fue entre un auto y una moto. Lo mismo, auto y moto chocaron en Avenida de los Incas al 3500. Sigue colapsada la autopista Buenos Aires-La Plata en dirección a Capital por el choque en Wilde. La circulación se desvía por la banquina y hay al menos 15 kilómetros de demora. Circular con máxima paciencia. El incidente, recordamos, que fue entre un camión y un auto. En cuanto a los servicios, el Belgrano Sur, ramal González Catán, sigue operando con demora. Ya más ágil, la autopista Perito Moreno, cargada sí en la zona de transición con la 25 de mayo, pero con tránsito más fluido, mejoró la circulación, ya la marcha es fluida en la zona de la cancha de Vélez. Central de Tránsito 710, Cristian Romero.
3: El pronóstico anticipa cielo nublado y una máxima de 17 grados.
0: A esta hora en la ciudad de Buenos Aires la temperatura es de 9 grados 8 décimas, humedad 97%, el cielo sigue cubierto con neblinas.
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0: Bueno, señores, 10 de la mañana, 39 minutos en toda la República Argentina. Nos vamos a Bolivia. Está Leonardo Roca, senador por Santa Cruz, por el partido Alianza Libre. También había denunciado, entiendo, a Cerimedo, que aparentemente apretaba empresarios. También Cerimedo, Fernando Cerimedo, en Bolivia. Senador, bienvenido. Pablo Dugan desde Buenos Aires. ¿Cómo le va?
1: Pablo, muy buenos días y muchas gracias por la entrevista. Un placer.
0: Bueno, un gusto. Bueno, ¿qué sensación hay hoy con respecto a la detención de Cerimedo por este hecho gravísimo? Al mismo tiempo, ¿cómo está el gobierno del presidente, no? Me imagino en vilo, preocupadísimo todo el mundo y una situación muy comprometida, presidente.
1: Por supuesto que sí. A ver, esto para mí no es un tema nuevo. Yo lo vengo investigando hace bastantes meses. Lamentablemente el gobierno negó la presencia física de Cerimedo dentro del Palacio de Gobierno. Hay un informe que tardaron alrededor de 3 meses en responderme unas preguntas que les he pasado a su equipo de producción. Inicié un informe oral al ministro de la presidencia, que ya lamentablemente ha renunciado, no viene al caso, porque negaron la presencia de Cerimedo, y Cerimedo hoy por hoy se confirman las denuncias que yo venía realizando, fungía como una especie de gerente general de Palacio.
0: Exactamente. En el cual le digo que es la misma información que nosotros tenemos acá en Buenos Aires, de gente cercana a Cerimedo, que Cerimedo tenía un poder casi como el del presidente en Bolivia.
1: Correcto. Y eso deja mucho que desear. No había ministro ni funcionario de jerarquía que tenga trato directo con el presidente que no tenga que coordinar todos sus actos con Fernando Cerimedo. ¿Ya? Y ustedes entenderán, esto no es un tema de estar en contra de los argentinos, mucho menos nada, pero es un tema de seguridad de Estado de cada país.
0: Por supuesto,
1: creo que ustedes,
0: es totalmente
1: razonable. Yo creo que ustedes en Argentina tampoco irán a permitir que un extranjero vaya y mande en su país.
0: No, totalmente.
1: Esto es un tema,
0: ahora, ¿por qué? Intuye qué fue lo que pasó acá. ¿Era Cerimedo un representante de Marco Rubio, como dicen algunos, y por eso Rodrigo Paz le tenía que dar mucho juego para no perder el apoyo de Estados Unidos? ¿Tenía que ver con la habilidad de Cerimedo para engañar gente, enroscarle la serpiente, como decimos acá, a Rodrigo Paz y convencerlo de que haga lo que... ¿Qué fue lo que pasó para que se encarame en el poder Cerimedo como ocurrió?
1: Yo creo que le vendió humo, como se dice vulgarmente. Ya, en la investigación que yo realicé, obviamente él ya estaba en una segunda, pero ya ellos ya estaban en función de gobierno y nosotros estábamos en la segunda vuelta electoral de gobernadores y alcaldes en la ciudad de Santa Cruz, bueno, en todo el país. Y ellos enviaron un equipo, justamente él y su pareja, la que ha sido baleada, empezaron a apretar empresarios que tenían algún tipo de simpatía por el candidato que salió gobernador, Juan Pablo Velasco. Yo puedo dar fe de uno.
0: ¿Y con qué apretaban? ¿Cuál era la amenaza?
1: Lo llamaron directamente a uno que se entrevistó conmigo y yo le pedí, yo voy a hacer esto, una investigación de este tipo, porque esto no lo podemos permitir. Si no le ponemos un punto final a esta situación, estos tipos se va a crear una bola de nieve y se va a prestar para muchas cosas. A este empresario lo citan por un tema institucional, que venían dos personas enviadas por el presidente Rodrigo Paz a conversar, temas institucionales. Esta persona asiste y bueno, se llevó grande la sorpresa porque él más o menos sabía quién era Fernando Cerimedo, pero conocía ya pues a su pareja en Santa Cruz, sabemos quién es, una persona ligada al movimiento al socialismo hacía bastante data. Sí. Y se siente incómodo y no le tocan absolutamente ningún tema institucional. Lo presenta ella a Fernando Cerimedo como el delegado presidencial y el enviado del norte. Esas fueron sus palabras.
0: Claro. Bueno, entonces amenazaba con que el Estado entero le caía encima al empresario que no se alineara, ¿no? Básicamente.
1: A este empresario le indicaron de que deje de apoyar en ese mismo instante al gobernador, al ahora gobernador Velasco. Y esta persona le dijo, miren, creo que si yo haya sabido de esta reunión que iba a ser para esto, yo no haya asistido. Claro. Y ella le indica de que él no sabía con quién estaba sentado y el poder de Fernando Cerimedo que tenía de enviar en este momento un avión de la paz y llevarlo detenido. Esas fueron sus palabras.
0: A la mierda. O sea, bueno, esa no sí es, que es una amenaza pesada.
1: Es una amenaza se rompe esta reunión que le estoy diciendo, fueron 2 semanas antes de la segunda vuelta, y el empresario me contacta alrededor de los 15 días posteriores. Y bueno, yo empecé a indagar, metí la petición de informe correspondiente, y mi sorpresa fue grande, porque en el estado se recibe la información hasta las 4 de la tarde. 5 de la tarde aproximadamente recibo una llamada y me indican de manera textual, la pude identificar a la persona, la conocía, que me indica de que retire la investigación que yo estaba haciendo en contra de Fernando Cerimedo, porque había escuchado de que me iban a quitar mi visa.
0: Este es un datazo, ¿no? Porque habla del poder que tenía Cerimedo en consonancia con los Estados Unidos y demás. No es nada nuevo, eso lo sabemos. Y es verdad que él tenía mucho poder y que tenía muchos contactos, y capaz que él podía llevar adelante esa amenaza, ¿eh?
1: Yo desconozco eso, pero lo tomé como una, como un enviado que trataba de ganarse algunos puntos en la interna.
0: Ahora, Leonardo, senador, yo quiero que para que la gente entienda bien lo que pasó acá. Yo le digo lo que yo entiendo que ocurrió acá, para que termine en un intento de asesinato tan salvaje. A mí me da la sensación que a Cerimedo, por los problemas con su pareja, él recibe la amenaza de su pareja de dar a conocer los delitos de corrupción que involucran a Cerimedo y al presidente Rodrigo Paz. Y que eso termina motivando a Cerimedo, hasta que se pruebe, es una probabilidad, pero hoy no hay otra hipótesis, yo estoy convencido que es la hipótesis, y por eso la manda a matar a su pareja, por miedo a que ella revele secretos que iban a hacer caer al gobierno. Si ella cuenta todo, el gobierno se cae a pedazos. ¿Te comparte que esa es la hipótesis principal hoy de trabajo?
1: Los temas personales que él pueda tener con su pareja, personalmente a mí no me interesan porque son personales. Pero lo que nosotros nos debe importar...
0: Perdón, si tu pareja sabe y claro te amenaza con revelar hechos de corrupción, ya es un problema institucional, no personal, ¿no?
1: Exactamente, exactamente. Usted lo ha dicho, Pablo. Ahora, las revelaciones o las delaciones, como se dice, que son revelaciones de delitos que ha hecho la señora Beller, uno ha sacado una foto de cajones llenos de dinero, estamos hablando de unos $500,000 al tipo de cambio oficial, una placa de la policía reconociendo su gran trayectoria y apoyo de Fernando Cerimedo. No sé qué apoyo y qué trayectoria puede tener adentro de la policía él.
0: Sí, no.
1: Ha mostrado, si ustedes pueden evidenciar, una tarjeta de presentación que indicaba asesor principal del presidente Rodrigo Paz, y con el logo de Palacio de Gobierno. Y aquí es lo que yo estoy indagando, y voy a profundizar la investigación. Había un correo electrónico que decía asesorprincipal@presidencia.gov.bo.
0: Sí, lo vimos.
1: O sea que el tipo tenía un tenía asignado un correo institucional del Estado.
0: Hay algo que es indiscutible. El poder de Cerimedo era gigantesco, gigantesco. Por eso ahora digo, me imagino que está en vilo Bolivia, porque Cerimedo se siente abandonado en la cárcel. Si no avanza la investigación, Rodrigo Paz va a tener problemas gravísimos, porque la gente no se lo va a bancar esto. Va a saber que lo están encubriendo. Y si avanza la investigación y queda abandonado en la cárcel Cerimedo, también es un problema, porque si Cerimedo habla, el gobierno cae también. Yo no quisiera estar en los pies de... O sea, este presidente está complicadísimo.
1: Mire,

0: ha hablado esta señora en su lecho de herido, ha hablado de Cerimedo, ha hablado de que la esposa del presidente negocia cupos de venta de diésel entre 1 y 2 bolivianos. Eso es un negocio multimillonario,
1: Sí.
0: lucrando con la escasez del pueblo, de los productores bolivianos.
1: Eso lo hace la verdadera mujer de Natalia Basile desde Buenos Aires.
0: Sí, la has indicado a ella, pero en la denuncia que ha hecho la señora Beller, las indica a la esposa del presidente,
1: Sí,
0: que
1: sí.
0: ella es la...
1: Ah, perdón, la esposa del presidente también, perdón.
0: Sí, pero dentro de la investigación las indica también a Natalia Basile, puede ser, es
1: Sí,
0: esposa de Cerimedo en Argentina,
1: correcto,
0: que
1: correcto.
0: forma parte de una empresa de uno de los más grandes traders en Bolivia que vende combustible. Ya has indicado también, yo he sido director nacional de lucha antidrogas en mi país. Y a mí lo que me pararon las orejas ya fue lo final que indicó la señora Beller de que Fernando Cerimedo estaba dando cobertura a avionetas que salgan con cargamento de cocaína. O
1: Ahora
0: sea,
1: le vamos a, nosotros creo que lo vamos a entrevistar en un rato y le vamos a preguntar sobre eso. Es un tema muy, muy complicado, muy, muy
0: muy,
1: complicado.
0: muy delicado porque ya estamos hablando palabras mayores.
1: ¿Y cómo está
0: De no
1: impactando todo
0: solamente
1: esto en Bolivia hoy?
0: bueno, acá en Bolivia ha impactado mucho. Obviamente es un lío de sábanas que lamentablemente trastoca los cimientos de la política boliviana, ¿ya? Pero más allá de eso, es las connotaciones que si la señora Nadia Beller llega a probar su denuncia. Yo pienso que el señor Rodrigo Paz está muy, muy complicado.
1: Comparto. Gracias, senador. Muy amable, ¿eh? Muy, muy serio
0: Gracias, un
1: esto. Muy
0: saludo.
1: amable.
0: Hasta luego.
1: Gracias. El senador Leonardo Roca, por el partido Alianza Libre, él lo tenía, mirá qué ojo, lo tenía enfocado a Cerimedo apretando, amenazando. Pero no hay ninguna duda. Esto es Cerimedo 100%. Campaña sucia, apriete. Todo el trabajo sucio ha habido y por haber más la corrupción. Acá estamos frente a un escándalo que, insisto, Rodrigo Paz hoy está completamente cercado, porque si no pasa nada y lo llegan a liberar a Cerimedo, me imagino que lo que va a pasar en Bolivia va a ser tremendo y no lo va a poder resistir, ¿no? Rodrigo Paz. Ahora, si no lo mete, si no lo salva a Cerimedo, y Cerimedo cuando ve la que se viene, porque hoy le van a contestar, yo creo que van a darle los 180 días de prisión preventiva, después viene el juicio. Y va a venir muy rápido el juicio. Y él tiene una acusación de intento de femicidio. El femicidio lleva 30 años de prisión allá como condena. El intento son 2/3, son 20 años. Pero acá va a haber agravantes, porque estaba embarazada ella. De alguna manera esto va también a trabajar sobre la acusación. Tiene una acusación de enriquecimiento ilícito, obvia, por supuesto, porque a pesar de no cobrar sueldo, él cumplía funciones oficiales, aunque menores, como asesor, pero eso significa que tenía responsabilidad. Con lo cual, el tipo, yo creo, en menos de 25 años, en expectativa, no tiene. O sea, tiene para 25 años. Imagínense Cerimedo en una cárcel, con el poder, conociendo íntimamente a por lo menos 3 presidentes, si va a quedarse callado. Y va a decir, no, sí, yo me como 25 años de cárcel. Lo veo complicado. Va a hacer todo lo posible para zafar. Y si tienen que ensuciar a todo el mundo.

sonido, yo sí. Compro a la vuelta de casa, voy a la feria con mis hijos, entonces yo si no lo hago por, no lo hago por mí, lo hago por ellos, porque esto así no funciona, esto está mal.

0: de sensibilidad ante el conjunto del pueblo argentino que está sufriendo la debacle de este modelo económico que lo lleva a la pobreza, ¿no?
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0: No, lo tengo que llevar a lavar. Pero creo que habría que hacerlo. Uno debería ponerse los pantalones cortos, sacar la manguera a la calle. Hay que recuperar eso.
1: ¿Sabés cuándo fue Borro?
2: Hace poco lo hice, pues estaba con mucho tiempo libre. Estaba un sábado.
0: Hay que recuperar ese momento donde uno de qué está haciendo nada.
1: Sí, tal cual. Es hacer algo.
0: No está buenísimo.
3: Nunca la veo.
1: La última vez que escuché un disco así como decís vos, Borro, fue cuando salió el disco de Charly García, el último. Dije, necesito sentarme a escuchar este disco sin hacer otra cosa.
0: A mí me pasa eso.
2: A mí me pasó con El Indio. Con el fallecimiento del Indio, que sí, que fueron varios
0: días.
2: Pero
0: porque estabas triste. Porque claro. Estabas a escuchar. Si no, no lo haces.
2: Bueno, me reencontré con ese momento. No, de sentarme a escuchar música, nada más.
0: Habría que hacer una lista de momentos a recuperar, para no usar la palabra momentos que hemos perdido.
1: Me gustó.
0: Entonces, momentos a recuperar. Uno de ellos era sentarse, yo en mi caso, poner un cassette y escuchar. Eso es una cosa.
2: ¿Sabés cuál es un momento a recuperar? ¿Lindo? Viajar. Estar en un bondi.